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Emu kivela, inka mao 21 horas e 10 minutos. 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